0: porque nos pusimos de pie todos. Únete entonces el día de hoy a esta cruzada de solidaridad. Pasa adelante. Adelante, amiguita. Buenas noches, ¿tu nombre?
1: Rosita.
0: Rosita, una vez más Rosita se hace presente. ¿Tus apellidos?
1: Ramos Carranza.
0: Ramos Carranza. ¿Qué colegio estudias?
1: 81578.
0: Exfiscalizada, ¿verdad?
1: Sí.
0: Muy bien, Rosita, ¿con cuánto vas a colaborar?
1: 10 soles.
0: 10 soles, muchísimas gracias. ¿Algún llamado que quieras hacer a la población de Quirubilca?
1: Sí, que vengan a colaborar para que se recupere el señor.
0: Muchísimas gracias, gracias Rosita. Muy bien. El agradecimiento especial ya a todas las personas, a todos los niños, pues que el día de hoy se están acercando a colaborar. Te invitamos pues unirte a esta cruzada de solidaridad, ya que estaremos pues hasta las 8 de la noche esperando tu colaboración.
2: Muy bien, soy a las 7:05, atentos a la hora 7:05. Queremos agradecer también a nuestro amigo Nayo Mix, está yapeando 100 nuevos soles. Y gracias a todas las personas de buen corazón que se están sumando en esa cruzada de solidaridad. Todos apoyemos a nuestro amigo Felber Rosado Chávez.

Tenemos también otro yape de 500 nuevos soles, gracias a Radio Tabocas Mix. Gracias, bueno, al staff de locutores, gerencia general, especialmente de Radio Tabo Camis. El yape de 500 nuevos soles apoyando a nuestro amigo Felber Rosado Chávez.

Amigos de la sintonía, sigan compartiendo la transmisión. Estamos ya llegando a más personas. Muchas gracias, de verdad, muchas gracias a todas las personas que están compartiendo la transmisión. Estamos en vivo y en directo a través de la página de Facebook, Eventos, Quirúrgica Noticias, y a través de Radio Tabocamix 94.5. Bueno, recordamos el número de YAPE, atención, 952-607-263. A nombre de Silvia Rosado es el número de YAPE, atención. Y seguimos apoyando a nuestro amigo Felber Rosado Chávez. Hoy por él, mañana por nosotros. Y sigan compartiendo la transmisión en vivo. Sigan compartiendo, por favor, a todos ustedes, amigos oyentes. Sigan compartiendo a nuestros amigos que nos siguen a través de las redes sociales, a través del Facebook. Eventos Quirúrgica Noticias. 7:09 p.m. a través de Tabocas, 7:09, continuamos. Y recuerda el número YAPE, 952-607-263. A nombre de Silvia Rosado, apoyemos a Felber Rosado Chávez.

Recuerdo que... Bueno, también acabamos de recepcionar otro yape, 50 soles, en nombre de Ubaldo Burgos. Muchas gracias, Ubaldo Burgos. 50 soles a través del yape.

0: Gelser Cruz también está colaborando con 10 soles también mediante el Yape. Gracias, Gelser Cruz. 10 soles a través del Yape. 7:10, amigos de la sintonía. De esa manera, Quiruvica se pone de pie para poder brindar el respaldo respectivo y el apoyo a nuestro amigo Felber Rosado Chávez a través del Yape 952-607-263 a nombre de Silvia Rosado. 7:10, continuamos, amigos de la sintonía.
1: Muy bien, cuando son las 7 de la noche ya con 11 minutos, continuamos en esta cruzada de solidaridad. El agradecimiento a nuestro amigo Nayo Mix, 100 nuevos soles, a nuestros amigos de Radio Tabocas, 500 nuevos soles, a Restaurant El Buen Sabor de nuestro amigo Jack Díaz, 200 nuevos soles, a nuestro amigo Ubaldo Burgos, 50 nuevos soles, y Gesell Cruz, 10 nuevos soles. Es así pues como ya nuestros amigos, nuestros moradores, nuestros paisanos, nuestros vecinos de Quiruvilca se están poniendo de pie y poder apoyar a la familia de nuestro amigo Felber. Él pues se encuentra muy delicado en la ciudad de Trujillo, y para llevar pues sus controles, los análisis, necesita del apoyo económico de toda la población de Quiruvilca. Sabemos pues que cuando uno está pasando estos difíciles momentos es cuando pues debemos acercarnos, debemos tendernos la mano pues y apoyarnos en los momentos que verdaderamente lo necesitamos. Muy bien, continuamos. Adelante, Dorita.
0: 7:12, atentos a la hora de 7:12. El número de Yape, te emitimos una vez más el número de Yape, 952-607-263. Atención, repetimos el Yape, atención. El Yape, 952-607-263. Está a nombre de Silvia Rosado, siempre a todos ustedes, amigos, y gracias a toda la gente que, bueno, ya se está sumando en esta cruzada de solidaridad, y todos vamos a apoyar a nuestro amigo Felber Rosado Chávez, quien se encuentra hospitalizado en la ciudad de Trujillo y requiere del apoyo de toda la población de Quiruvilca. Requiere el apoyo voluntario, ya que obviamente todos sabemos, ¿no?, de la situación que uno pasa cuando estamos pues en un hospital. Definitivamente es un poco caro, costosa las medicinas, y bueno, para todo el tratamiento respectivo, Felber Rosado necesita del apoyo de toda la población quiruquina. Bueno, Felber y los familiares van a estar eternamente agradecidos por este respaldo que le vienen brindando hoy martes 14 de julio del año 2026. Así que a todos ustedes, amigos de la sintonía, le pedimos también que sigan compartiendo la transmisión. Estamos en vivo y en directo mediante el Facebook Eventos Quiruvilca Noticias, para todos ustedes desde Luz Estudio Principales de Radio Tabocas Mix. Vamos a brindarte el número Yape. Muy bien, la gente nos pide el número Yape. Vamos a brindarte 952-607-263. Repetimos, atención, repetimos el número Yape, 952-607-263, a nombre de Silvia Rosado. Queremos también invitar a nuestros amigos de los diferentes mercados que aún todavía están activos a esa hora de la noche, a todos los comerciantes, a todas las autoridades, a los candidatos también. Estamos apreciando que, bueno, también están chequeando la transmisión en vivo, y esperamos su colaboración de los candidatos. Los candidatos quienes están postulando para la alcaldía distrital, ¿no? Desde ahí se ve su actitud por el bienestar y la preocupación de la población en general. Amigos oyentes, son las 7 de la noche con 15 minutos en Tabocas Mix, 7:15, en vivo y en directo a través de Eventos Quiruvilca Noticias. Adelante, profesor.
1: Muy bien, continuamos en esta cruzada. El agradecimiento especial también a Dorita, 5 nuevos soles. Había yapeado nuestro amigo Jorge Benítez, 500 nuevos soles. Marlene Zabaleta, 10 nuevos soles. Diana Reyes, 20 nuevos soles. y Divina, 20 nuevos soles. Son todas las personas que están colaborando ya pues en esta cruzada de solidaridad. Y te invitamos a ti, amigo, que nos estás escuchando, tú que te encuentras en tu domicilio, de repente tomando tu cafecito, puedes hacer el yape correspondiente y apoyar pues a la familia y a nuestro amigo Felber en especial. Pues él se encuentra delicado en la ciudad de Trujillo, hospitalizado por cierto, y necesita pues de la medicina, de los tratamientos, de los controles respectivos, y para eso se necesita mucho, mucho dinero, porque la plata cuando uno está enfermo prácticamente se esfuma, ¿verdad? Muy bien, entonces te invitamos, estimado amigo, estimado oyente, estimado morador de los diferentes barrios, a nuestros amigos de las diferentes tiendas comerciales, de los restaurantes, a nuestros amigos de las pequeñas, de repente, bodeguitas que hay en nuestro pueblo de Quirubilca, unámonos y ayudemos a nuestro amigo Felber.
0: Muy bien, bueno, sí, para que también los comentarios a través del Facebook, Eventos Quirubilca Noticias. Muy bien, el número de yape, atención, 952-607-263, a nombre de Silvia Rosado. Amigos de la sintonía, amigos quirubiquiros, amigos de diferentes lugares que nos siguen a través del Facebook de Eventos Quirubilca Noticias, también le pedimos para que compartan la transmisión y poder llegar a más personas, llegar a más ciudadanos quienes conocen a Felber Rosado Chávez, para que ellos también puedan enterarse que nuestro amigo Felber se encuentra hospitalizado en la ciudad de Trujillo y requiere del apoyo de todas sus amistades, requiere el apoyo respectivo de toda la población para poder aliviar su dolencia sobre todo, y por ello, amigos de la sintonía, se les pide el apoyo correspondiente hoy por Felber Rosado Chávez y mañana por cualquiera de nosotros. 7:17 de la hora a través de Radio Tabocas.

Amigos, continuamos llevando a cabo la cruzada de solidaridad a favor de nuestro amigo Felber Rosado Chávez. Recuerda tu colaboración mediante el YAPE 952-607-263. Repetimos, atención, el número de YAPE 952-607-263 a nombre de Silvia Rosado. Hoy apoyamos por Felber, mañana el apoyo será por cualquiera de nosotros. Bueno, recordamos que nuestro amigo Felber se encuentra hospitalizado en la ciudad de Trujillo y requiere del apoyo de la población quirubilquina y alrededores. 7:20 la hora a nivel nacional.

Muy bien, sigan compartiendo la transmisión, amigos oyentes, sigan compartiendo la transmisión, la gente que nos está viendo también a través de Facebook. Eventos, Kirvica Noticias, en vivo y en directo, desde los estudios principales de Radio Tabo Gasmix. Apoyemos, apoyemos con la... compartiendo la transmisión para llegar a más personas, para llegar a más ciudadanos quienes conocen a Felber Rosado y hoy puedan sumarse en esta cruzada de solidaridad.

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1: Muchas gracias a toda la gente que viene yapeando a través del 952-607-263. A nombre de Silvia Rosado, gracias a toda la gentita que viene yapeando. Muchas gracias de todo corazón. Muchas bendiciones a cada uno de ustedes, amigos, por su importante colaboración.

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1: Bueno, más adelante se estará haciendo el agradecimiento especial a todas las personas que se están sumando en esta importante cruzada de solidaridad a favor de nuestro amigo Felber Rosado Chávez. 7:22.
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1: Seguimos esperando su colaboración de todos ustedes, amigos quilviquinos, nuestros amigos de los diferentes barrios de esta localidad. Su amigo de 12 de julio, la gente de San Pedro, San Andrés, El Bronce, Manco Cápac, Miraflores, Leoncio Prado, parte alta, parte baja, Girón Trujillo, Barrio Central, San Carlos, Bellavista, todo el barrio de Quirubilca, por supuesto, siempre unidos en este tipo de acontecimiento que se viene realizando a través de Radio Tabo Mix 94.5, siempre con el apoyo respectivo para aquellas personas que lo necesitan. Y hoy pedimos el apoyo para nuestro amigo Felber Rosado Chávez, que se encuentra hospitalizado en la ciudad de Trujillo y requiere del apoyo de todos ustedes, amigos oyentes.

7:24, amigos oyentes, 7:24. Continuamos llevando a cabo la cruzada de solidaridad a favor de nuestro amigo Felber Rosado Chávez.

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1: Muy bien, 7 de la noche ya con 27 minutos, continuamos en esta cruzada de solidaridad. Estimado morador de Quirubilca, estimado amigo, vecino, paisano nuestro, hoy día, martes 14, estamos una vez más ayunando a uno de nuestros paisanos, quien pues se encuentra delicado en la ciudad de Trujillo, hospitalizado y requiere de un tratamiento largo y costoso, y es por ello que han recurrido a toda la población de Quirubilca. ¿Por qué? Porque Quirubilca siempre se pone de pie, siempre colabora, siempre solidario con el prójimo. Y es pues por eso que te estamos invitando a acercarte a Estudios de la Radio, a dejar tu colaboración, lo que sea tu voluntad, lo que puedas dar de corazón. Invitamos entonces a ti, estimado oyente, pasar la voz. Vamos, todos juntos, unámonos en un solo corazón y digamos presente a nuestro amigo Felber. Él pues viene ya con una enfermedad desde hace mucho tiempo y en estos momentos está muy complicado y necesita pues el apoyo moral, el apoyo con nuestras oraciones, el apoyo económico para poder solventar estos gastos que viene ocasionando, que viene acarreando en esta enfermedad. No estamos libres, nadie, estimado morador, estimado paisano. Hoy puede ser por Felber, mañana puede ser por cualquiera de nosotros, ¿verdad? Mientras estemos en este mundo, mientras estemos vivos, hay que apoyarnos, hay que ayudarnos unos a otros y así pues sentirnos que no estamos solos. Es por ello que te invitamos a unirte a esta cruzada de solidaridad el día de hoy.
2: 7:28, atentos a la hora, 7:28 minutos. Amigos oyentes, vamos a brindarles el número de YAPE para todas las personas que, bueno, siguen colaborando mediante el YAPE. 952-607-263. Repetimos una vez más el número de YAPE, atención. 952-607-263. A nombre de Silvia Rosado. Apoyemos a nuestro amigo Felber Rosado Chávez. Hoy por él, mañana por cualquiera de nosotros. A través de Radio Tabocas Mix 94.5, continuamos llevando la cruzada de solidaridad. Así mismo también sigan compartiendo la transmisión. A toda la gente que nos está viendo, sigan compartiendo la transmisión a través de Eventos Quirubilca Noticias, en vivo y en directo desde los estudios de Radio Tabocas Mix. 7:29.

Nos ubicamos ya en las 7:32, 7:32. Continuamos llevando a cabo la cruzada de solidaridad a favor de nuestro amigo Felber Rosado Chávez. Queremos repetir el número de yape para todos ustedes, amigos, a toda la gente colaboradora, todos nuestros amigos quienes el día de hoy se ponen la mano al pecho y dicen, pues vamos a apoyar a nuestro amigo Felber Rosado, que hoy requiere el apoyo voluntario. Atención, el número de yape 952-607-263. 952-607-263, a nombre de Silvia Rosado. Y a nuestros amigos que nos están viendo también a través de las redes sociales, a través del Facebook, les invitamos a compartir la transmisión, sigan compartiendo. Muy bien, muchas gracias. Sigan compartiendo, amigos oyentes, sigan compartiendo toda la gente que nos está viendo a través del Facebook. Eventos, Quirúrgica Noticias, sigan compartiendo para llegar a más amistades de nuestro amigo Felber Rosado, ¿sí? Para que también la gente pueda colaborar, la gente pueda seguir uniéndose en esta cruzada de solidaridad y todos seguir apoyando a Felber Rosado Chávez. 7:44, la hora a nivel nacional.

Daisy Catalán Chávez, ayapiado. A ver, confirma, por favor, si ayapiado. Daisy Catalán Chávez, 150, nombre de la familia Catalán Chávez. Y esperando su pronta recuperación del señor Felber. No preciso. La familia Tata Quispe, también del barrio 12 de Julio, va a colaborar con 50 soles. Ahí vamos a enviar el número de yape. El yape sale a nombre de Silvia Rosado, ¿sí? A nombre de Silvia Rosado y Jessica Tata Quispe. No preciso.

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1: Oye, muchísimas gracias a todas las personas que están colaborando en estos momentos a través del YAPE. Bueno, queremos mencionar el número del YAPE una vez más. Atención, 952-607-263. 952-607-263. El nombre de Silvia Rosado es el YAPE para toda la gente de buen corazón.
2: Adelante. Muy bien, continuamos en esta cruzada cuando son ya las 7 de la noche con 37 minutos. Vamos dando lectura ya a las personas, los moradores que hicieron el YAPE respectivo. Tenemos a nuestro amigo Nayo Mix, Sion Nuevos Soles, a nuestro amigo de Radio Tabocas, 500 Nuevos Soles, restaurante El Buen Sabor de nuestro amigo Jack Díaz, 200 Nuevos Soles, nuestro amigo Ubaldo Burgos, 50 Nuevos Soles, Gesell Cruz, 10 Nuevos Soles, Dorita, 5 Nuevos Soles, Jorge Benítez, 500 Nuevos Soles, Marlene Zabaleta, 10 Nuevos Soles, Diana Reyes, 20 Nuevos Soles, Divina, 20 Nuevos Soles, nuestro amigo Luchito Tahuada, 300 Nuevos Soles, la familia Catalán Chávez, 150 Nuevos Soles y la familia Tantaquispe, 50 Nuevos Soles. Asimismo, el agradecimiento especial también a los niños Deiner Paz Alba, 5 Nuevos Soles, Joana Paz Alba, 10 Nuevos Soles y Rosita Ramos Carranza, 10 Nuevos Soles.
1: Muy bien, reiterar el agradecimiento muy especial a todas las personas que se están sumando en esta cruzada de solidaridad, en esta noble causa, apoyando a nuestro amigo Felber Rosado Chávez, que se encuentra hospitalizado en la ciudad de Trujillo, gracias también a los buenos comentarios. Bueno, otra gente deseándole que pronto se recupere, Felber Rosado, es lo más importante, de verdad, es lo más importante. Muy bien, el YAPE, te recordamos, atención al número del YAPE, 952-607-263, a nombre de Silvia Rosado. Y continuamos ingresando a la recta final también, ya cuando son las 7 con 39 minutos, a través de Radio Tabocas Mix.

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0: abiertas.
1: Siendo ya las 7:42 minutos, amigos de la sintonía 7:42, continuamos llevando a cabo la cruzada de solidaridad a favor de nuestro amigo Felber Rosado Chávez, que se encuentra hospitalizado en la ciudad de Trujillo y requiere del apoyo de la población quirubilquina. A todos ustedes, amigos oyentes, le pedimos su colaboración entonces para nuestro amigo el señor Felber Rosado Chávez. Pueden hacerlo a través del YAPE 952-607-263. El YAPE a nombre de Silvia Rosado, 952-607-263.
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1: Muchísimas gracias a todas las personas que están colaborando, muchas gracias. Gracias a Dalila Luján, también yape de 10 soles.
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1: Bueno, gracias a toda la gente que viene yapeando el día de hoy para nuestro amigo Felber Rosado. Muchísimas gracias y muchas bendiciones para cada uno de ustedes.

Bueno, que Diosito los bendiga, dice mucho al pueblo de Quiruguica por su colaboración para nuestro amigo Felber Rosado Chávez. Gracias, Mario González. También hizo un yape, nos está confirmando a través de la página de Eventos Quiruguica Noticias. Muchas gracias. Atención, el número de yape 952-607-263. 952-607-263. A nombre de Silvia Rosado, se viene realizando el yape. Y todos el día de hoy Quiruguica unidos en un solo corazón, puesto de pie para poder brindar el respaldo y el apoyo necesario a nuestro amigo Felber Rosado, quien se encuentra hospitalizado en la ciudad de Trujillo. 7:45, atentos a la hora, 7:45 minutos. Continuamos en esta cruzada de solidaridad hasta las 8 de la noche. Martes 14 de julio. Siendo ya las 7:45 minutos, continuamos, amigos de la sintonía, llevando a cabo la cruzada de solidaridad.

0: Muy bien, son las 7:48 minutos, 7:48. Continuamos en la cruzada de solidaridad a favor de nuestro amigo Felber Rosado Chávez, quien se encuentra hospitalizado en la ciudad de Trujillo. Y bueno, a través de Radio Taucas, llevando a cabo esta importante cruzada de solidaridad con la finalidad de, bueno, solicitar el apoyo a nuestra población en general. Asimismo también pues pedir a todos ustedes, amigos oyentes, que se pongan la mano al pecho. Definitivamente nadie, estamos libres de una enfermedad, de un accidente. Y bueno, sobre todo Dios, que nos cuide a cada uno de nosotros, amigos oyentes. Así como también pedir también pues que Dios le brinde la pronta recuperación y la sanidad respectiva para nuestro amigo Felber Rosado Chávez, quien está pasando malos momentos, se encuentra hospitalizado en la ciudad de Trujillo y requiere del apoyo económico de toda la población quiruviquina.
1: Muy bien, el agradecimiento especial a nuestro amigo Lucho Tahuada, 300 nuevos soles, a la familia Catalán Chávez, 150 nuevos soles, a la familia Tantaquispe, 50 nuevos soles, a la señora Dalira Luján,

0: Nuevos Soles. Agradecimiento especial a cada uno de ellos que se hicieron pues presente en su colaboración a través del YAPE. Continuamos ya en estos últimos minutos que nos quedan ya en esta cruzada de solidaridad, diciéndote pues a ti, morador, hermano de Quirubilca, que aún puedes acercarte o puedes utilizar el YAPE y hacernos llegar tu colaboración. No te olvides que todas las cosas, pues, cuando uno da de corazón, uno da de voluntad, Dios triplica en nuestro trabajo, en nuestro día a día. Estamos seguros que es así y te invitamos, pues, en estos minutos que nos quedan, unirte a esta cruzada de solidaridad y ayudar a nuestro amigo Felber Rosado Chávez.
1: 7:50 minutos, atentos a la hora 7:50. Repetimos el número de YAPE, atención, 952-607-263. El YAPE, el nombre de Silvia Rosado, 252-607-263. Y gracias además a todos ustedes, amigos, quienes están sumando en esta cruzada de solidaridad. Ya en los últimos instantes, últimos minutos, 7:51, seguimos esperando su colaboración de todos ustedes, amigos oyentes. Gracias por compartir también la transmisión a través de Eventos Quirubilca Noticias. Estamos en vivo desde los estudios de Radio Tabocat Mix.
0: Buenas noches, ¿su nombre?
2: Paola Romero.
0: Muy bien, estimada amiga Paola, ¿de qué barrio estás viniendo?
2: Con 100 soles, en nombre de la familia Romero Quispe.
0: ¿Algún llamado que quieras hacer a la población de Quirubilca?
2: Bueno, a todos hacer el llamado para que puedan venir a colaborar y esperar su pronta recuperación de nuestro amigo el señor Rosado.
0: Muchísimas gracias, bendiciones para la familia Romero Quispe, muchas gracias. Continuamos entonces en esta cruzada de solidaridad, esperando tu colaboración el día de hoy.
1: Hoy en son las 7:52 minutos, amigos de la 7:52, apoyemos a nuestro amigo Felber Rosado Chávez. Y bueno, gracias también por sus bonitos mensajes, sus hermosas palabras de toda la gente, sobre todo todos pidiendo la pronta recuperación de nuestro amigo Felber para poder tenerlo de retorno por nuestra localidad de Quirubilca. Y sobre todo también pedir por a todos ustedes tenerle presente en sus oraciones a nuestro amigo Felber Rosado para que pronto se recupere y bueno, obviamente pues tenerlo pronto también en nuestra localidad de Quirubilca. Sigan compartiendo, amigos oyentes, sigan compartiendo la transmisión, sigan compartiendo la transmisión en vivo y en directo. Estamos a través de Eventos Quirubilca Noticias. A toda la gente que nos está viendo a través del Facebook, muchas gracias por compartir, gracias también por hacer su donativo muy especial. De verdad, acá no importa la cantidad, lo que importa es su buena voluntad, porque céntimo a céntimo, sol a sol, se está reuniendo cierta cantidad que se requiere para nuestro amigo Felber Rosado Chávez. En nuestros estudios también, el día de hoy estuvimos contando con la presencia de su familiar también, para poder ser testigo de dicha cruzada que se viene realizando. Y sobre todo reiterar el apoyo respectivo a la población de Quirubilca, el respaldo sobre todo para que toda la gente de Quirubilca se una en esa cruzada de solidaridad y en los últimos minutos seguir apoyando, seguir dejando su óvulo voluntario a través del YAPE 952-607-263. Repetimos, 952-607-263 a nombre de Silvia Rosado. O también puede visitarnos en nuestros estudios ubicados en el campamento San Carlos, a un costado del complejo deportivo, o llamarnos al 972-154-114. 7:54. Retornamos ya dándoles a conocer el monto recaudado el día de hoy y también ya culminando este espacio de esa cruzada de solidaridad.

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1: La hora 7:58.

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1: Soy a las 7:58 minutos, amigos de la 7:58.
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1: Últimos instantes, sigan apoyando, sigan colaborando para nuestro amigo Felber Rosado Chávez. A través del YAPE 952-607-263.

0: horas inciertas. Muy bien, estimada población de Quirúilca, cuando ya son las 8 de la noche, quisiera expresar mi agradecimiento especial a todas las personas que el día de hoy se sumaron a esta cruzada de solidaridad para poder apoyar a nuestro amigo Felber Rosado Chávez. Él pues está pasando por una situación complicada en cuanto a su salud. Viene acaeciendo esta enfermedad ya desde hace mucho tiempo atrás. Y vaya mi agradecimiento especial a todas las personas que se hicieron presente a través del YAPE y a través de también presencialmente a estudios de la radio. El monto recaudado el día de hoy es de 2.275 nuevos soles. 2.275 nuevos soles. Quiero también pedir a Dios, pedir a nuestra Madre Santísima, la Virgen de la Puerta, justamente que en este mes estamos celebrando su festividad, ruega e interceda ante nuestro Padre Celestial por todos los enfermos de nuestro pueblo de Quirúilca, especialmente por el señor Felber, que Dios permita que se recupere pronto y pronto también lo tengamos por nuestro pueblo de Quirúilca, como ha sido él siempre. Por mi parte, muy agradecido y buenas noches y que Dios les bendiga a cada uno de ustedes. Será hasta otra nueva oportunidad.
1: 8 de la noche con 00 minutos. Muchísimas gracias, pues, profesor Walter López, por habernos acompañado el día de hoy en la cruzada de solidaridad para apoyar a nuestro amigo Felber Rosado Chávez. Muchas gracias, de verdad, muchas gracias, muchas bendiciones también para usted, profesor. Gracias a todas las personas que han colaborado para nuestro amigo Felber. Muchas gracias. Gracias también, pues, a través de nuestra página Eventos Quirúrgica Noticias. Hemos culminado también este espacio y gracias a todas las personas que han venido colaborando para nuestro amigo Felber Rosado. Gracias, a nombre de John Julián también. Y también nos retiramos ya de nuestros estudios. Y bueno, Dios mediante, estaremos el día de mañana a partir de las 5 de la tarde. Bueno, pero si no estamos mañana, tenemos que estar en la parada de Gallardete. Así es que si no estamos mañana, nos encontramos el día jueves a las 5 de la tarde a través de Tabocas. Gracias, qué rica, gracias, Perú. Nos vemos.

0: 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La hora.
1: Son las 8 de la noche y 33 minutos.
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0: 12 de la noche
1: y 3 minutos.
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0: de la noche.
1: Y 33 minutos.
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3: ¡Ya son las 4 de la mañana!
4: Y 4.
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0: levantarse. 5 de la mañana.
1: En punto.
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0: levantarse. 5 de la mañana
1: y 36 minutos.
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0: Son las 6:02 a.m.
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0: Son las 6 de la mañana y 31 minutos.
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0: 7:02 a.m.
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7: Hola, bienvenidos a La Libertad al Día, el programa de las buenas noticias.
8: 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Aquí empezamos el desarrollo de la información.
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7: El presidente del Banco Central de Reserva, BCR, Julio Velarde, aceptó continuar en la conducción de este organismo a pedido de la presidenta electa Keiko Fujimori, quien le propuso mantenerse en el cargo durante los próximos 5 años, cuando inicie su mandato el próximo 28 de julio.
9: Muchas gracias. Entonces, tengo la posibilidad de felicitar personalmente a la presidenta por su elección. Segundo, agradecerle por haber venido al Banco Central personalmente, es una deferencia que agradecemos profundamente. Pero me siento honrado por el pedido que me ha hecho. Y si de otras circunstancias no hubiera tal vez aceptado, sí aceptó como de mejor gusto. Y pienso dedicarme lo máximo posible a poder cumplir con la tarea que me está encargando. Muchas gracias, Keiko, por la designación. Muy amable.
8: Los principales logros de Julio Velarde como presidente del BCR incluyen la estabilización de la inflación, con un promedio anual cercano al 2.8%, la defensa del valor del sol peruano frente a crisis políticas y la consolidación técnica e institucional autónoma de la entidad.
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7: El Ministerio de Economía y Finanzas, MEF, publicó la Guía para el Abastecimiento en Situación de Emergencia, la cual permitirá a las entidades públicas del gobierno central, gobiernos regionales y municipales responder con rapidez ante emergencias.
8: Se trata de una herramienta práctica que orienta sobre cómo abastecerse de bienes y servicios o ejecutar obras cuando ocurre o existe peligro inminente de una emergencia. El documento reúne las principales herramientas previstas en la Ley General de Contrataciones Públicas y su reglamento, con el fin de que los gobiernos regionales, municipios y demás entidades públicas puedan identificar rápidamente qué mecanismo de contratación corresponde aplicar antes, durante y después de una emergencia. Las entidades de nuestro Ande liberteño interesadas en revisar esta guía para el abastecimiento en situación de emergencia pueden acceder al sitio web www.gov.pe/MEF y ubicar en la sección Normas y Documentos la resolución directoral número 0026-2026-EF/54.
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7: La línea AGNA 1810, servicio telefónico gratuito impulsado por el Ministerio de la Mujer y Poblaciones Vulnerables, informó que desde enero a la fecha registró más de 3.000 llamadas, de las cuales el 80% estuvieron relacionadas directamente con situación de riesgo o desprotección familiar en distintas regiones del país.
8: Este canal telefónico brinda atención emocional y orientación a niñas, niños y adolescentes que enfrentan situaciones de desprotección familiar y requieren apoyo inmediato. El horario de atención es de lunes a sábado de 7 de la mañana a 7 de la noche. Recibe llamadas desde cualquier operador y tipo de teléfono y está articulada a las unidades de protección especial, las Defensorías Municipales de la Niña, Niño y Adolescente de MUNA, la Policía Nacional del Perú, las Fiscalías, la Línea 100 y otros servicios.
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7: Las agroexportaciones peruanas alcanzaron un récord histórico al presentar un incremento de más del 18% respecto al año 2025, destacó el ministro de Comercio Exterior y Turismo, Bertín Gómez Vela, durante la inauguración de la quinta edición del AgroFest Summit y Expo 2026, evento organizado por la Asociación de Gremios Productores Agrarios del Perú, AGAP.
8: El ministro recalcó que el 81% de las agroexportaciones se originó en las regiones del interior del país, entre las que destaca la región La Libertad, impulsando el empleo, las oportunidades y el desarrollo. En ese contexto, Estados Unidos y la Unión Europea concentraron cerca del 65% de las agroexportaciones peruanas, reflejando la confianza de los mercados internacionales en la oferta nacional.
7: Realizamos nuestra primera pausa y regresamos con más noticias.

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1: Minera Boró obtuvo el tercer lugar en la categoría de mediana minería de los premios Proactivo por la implementación del proyecto Agua Segura para Chuyugual, el cual beneficia a la población de este caserío. La iniciativa permitió la implementación de 6 plantas de ozonización, las mismas que permiten un acceso continuo y seguro a agua tratada para más de 2.000 familias de Chuyugual. Este reconocimiento destaca el compromiso de Minera Boró con la generación de valor compartido y el desarrollo sostenible, contribuyendo al bienestar y la salud de las comunidades.
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2: Con el objetivo de mejorar la transitabilidad y contribuir al desarrollo de las comunidades rurales, la Municipalidad Provincial de Santiago de Chuco continúa ejecutando el programa Trocha para tu Chacra, que beneficiará directamente a los productores agrícolas de la provincia.
1: En esta oportunidad, se dio inicio a los trabajos de mejoramiento de la trocha carrozable en el caserío de Chagabal, centro poblado de Calipuy, facilitando el acceso a las zonas de producción y el traslado de los productos del campo, fortaleciendo la actividad agrícola e impulsando el desarrollo de las familias de la zona rural.
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2: Fue inaugurada la Central de Vigilancia y Seguridad del Distrito de San Agorán, obra impulsada por la Municipalidad Distrital con el objetivo de fortalecer la seguridad en la comunidad.
1: Esta iniciativa busca prevenir delitos y reducir la inseguridad mediante el trabajo conjunto entre vecinos, rondas campesinas y autoridades municipales.
2: En el Distrito de San Agorán se realizará el primer concurso libre de caballos de paso, evento impulsado por la Municipalidad Distrital con el objetivo de fortalecer el turismo, ya que participarán criadores, propietarios y público en general.
1: La actividad se realizará el próximo 23 de julio como parte de las celebraciones en honor a Santiago Apóstol el Mayor, y las inscripciones de los interesados en participar se pueden hacer comunicándose al 963-761-849.
2: Lo que sigue es una nueva pausa. Regresamos en breve con más noticias.

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1: Continuamos en La Libertad al Día, acompañándolos como siempre en este horario y en esta su emisora favorita. Seguimos informando.
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2: La economía de La Libertad registró un crecimiento de 2,3% durante el primer trimestre del 2026, impulsada principalmente por el dinamismo de los sectores agropecuario y construcción. Según dio a conocer recientemente el Banco Central de Reserva del Perú, BCR, durante un evento organizado por la Cámara de Comercio de La Libertad, espacio en el que se presentó el reporte de inflación y las perspectivas macroeconómicas para el periodo 2026-2027.
1: El economista Rodrigo Rumiche, jefe del Departamento de Estudios Económicos del BCR, sucursal Trujillo, presentó un análisis de la actividad económica regional, señalando que el crecimiento de La Libertad estuvo impulsado principalmente por el sector agropecuario, que avanzó 6.3% durante el primer trimestre del año, gracias al desempeño de productos orientados al mercado externo, como el arándano y la palta.
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2: Con el objetivo de fortalecer el pensamiento lógico y la capacidad de resolver problemas complejos en los estudiantes de la región, estudiantes de diferentes provincias de la región La Libertad participaron en la Olimpiada Nacional Escolar de Matemáticas, ONEM 2026.
1: La competencia se desarrolló en tres niveles. Nivel 1, dirigido a estudiantes de primero y segundo de secundaria. Nivel 2, para tercero y cuarto de secundaria. Y nivel 3, para quinto de secundaria, en las categorías alfa y beta. Los estudiantes que obtengan los mejores resultados en la etapa institucional clasificarán a la etapa UGEL, cuyas inscripciones se realizarán del 15 de julio al 12 de agosto. Posteriormente, los clasificados competirán en la etapa nacional, programada del 14 al 18 de septiembre del presente año.
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2: En lo que va del año, la Plataforma Digital Única de Denuncias del Ciudadano que implementó el Gobierno Regional de La Libertad registró 57 denuncias por presuntos actos de corrupción. Según señaló la entidad, los resultados fortalecen el control y la vigilancia de la administración pública.
1: El GORE La Libertad invita a la ciudadanía a seguir utilizando la Plataforma Digital Única de Denuncias del Ciudadano, disponible en el sitio web denuncias.servicios.gov.pe, en donde pueden reportar presuntos actos de corrupción por parte de entidades y funcionarios públicos de manera segura y confidencial.
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2: La Gerencia Regional de Educación informó que viene coordinando con universidades privadas que ofrecen la carrera de psicología la suscripción de convenios de cooperación interinstitucional con el objetivo de incorporar estudiantes de internado, prácticas preprofesionales y profesionales a las instituciones educativas. Esta iniciativa permitirá reducir progresivamente la brecha de cobertura de atención psicológica en cada institución educativa.
1: En tanto, la entidad viene fortaleciendo diversas estrategias orientadas a promover entornos seguros, protectores y libres de violencia en las instituciones educativas públicas de la región. Como parte de estas acciones, la entidad desarrolla los programas ¿Cómo afecta la violencia en las escuelas?, Zona libre de violencia y drogas y Yo decido mi futuro, este último en articulación con la Policía Nacional del Perú, con el propósito de fortalecer las capacidades de estudiantes, docentes y familias para prevenir situaciones de riesgo y fomentar una convivencia escolar saludable.
2: Nos vamos a escuchar la última pausa del programa y regresamos con nuestro bloque Somos Protagonistas.

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2: Nos toca escuchar un interesante diálogo en Somos Protagonistas, el espacio que nos permite ser protagonistas de nuestro propio desarrollo.
3: Nos encontramos con el doctor Fernando Enrique Ugazo Dar, docente del Programa de Estudio de Ingeniería Agrónoma y Agroexportación de la Facultad de Ciencias Agrarias de la Universidad Antenoro Rego Upau, con quien vamos a dialogar acerca del impacto del fenómeno del Niño en el agro de nuestra región. Doctor Ugaz, muy buenas tardes, sea bienvenido a La Libertad al Día.
4: Muy buenas tardes, estimado Quique, gracias por la invitación. Efectivamente, soy el doctor ingeniero de profesión agrónomo Fernando Ugaz, docente de la Universidad Privada Antenor Orrego y asesor también de algunas agroindustrias. Gracias.
3: Gracias a usted por el tiempo que nos va a brindar para hablar sobre un tema realmente interesante y a la vez preocupante. Ya estamos viviendo, según información del CENAMI, un nuevo fenómeno del Niño, el cual puede presentar mayor fuerza entre los meses de septiembre y octubre. ¿Cómo afecta al sector agrario, especialmente de nuestro ANDE, esta situación?
4: Debo iniciar dando una información sobre el decreto supremo por la presidencia del Consejo de Ministros 097-2026 sobre algunos distritos y provincias en estado de emergencia, fíjese usted. Dentro de ellos efectivamente aparece la región La Libertad. En este caso, para los que nos están escuchando, y quiero a través de este medio de comunicación saludar a los agricultores de Quirubilca, Sánchez Carrión, Santiago Huechuco. Fíjese, las provincias que están declaradas en estado de emergencia: Otuzco, Agaipampa, Charat, Guaranchal, La Cuesta, Machi, Otparanday, Salpo, Sincicap, Usquil, Sánchez Carrión, Cochorco, Huamachuco, Sanaborán, Sarín, Sartimbamba y Santiago de Chuco, Quirubilca, Santiago de Chuco y Satibamba. Efectivamente, esto ya es una realidad, el CENAMI lo ha denunciado. Nuestros cultivos bandera, papa, tubérculos, sobre todo en estas provincias, van a ser afectadas si de darse a cabo nuestro fenómeno del Niño. ¿Cómo? Los descensos bruscos de la temperatura, estamos hablando de las heladas que conocen muy bien nuestros amigos agricultores, que es la quema de las hojas de las plantas, y mermando el rendimiento por hectárea. También está pues el maíz amiláceo, para que me entiendan todos, el llamado choclo, el trigo, entran en etapas de desarrollo de un estrés hídrico. Los pastos, por otro lado, y la ganadería, también va a haber escasez de agua después de que esto termine. Vamos a entrar lo que llamamos en una sequía meteorológica. Entonces el microclima y todo esto también se suma pues a la proliferación de plagas y enfermedades. Es por ahí lo que podríamos ya estar pensando en cómo vamos a poder atender a nuestros agricultores.
3: Doctor Ugaz, ¿y este fenómeno produce las mismas condiciones en todo el país o se presentará de manera diferente en el norte y el sur?
4: No. El fenómeno del Niño no produce las mismas condiciones en todo el país. De hecho, se presenta de una manera opuesta o inversa, vamos a decir. Una cosa es el fenómeno del Niño hacia el norte y otra cosa es hacia el sur. En la región norte, especialmente en la franja costera y en las zonas altas, el impacto del Niño costero debido al calentamiento extremo del mar, lo que llamamos nosotros temperatura superficial del mar. En el sur ocurre otra situación. Entonces nosotros lo que vamos a vivir es la activación de las lluvias persistentes.
3: Ahora, ya que muy bien ha tocado el tema del ANDE y que usted ha estado presente ahí, ¿cómo se presentaría el fenómeno y qué consecuencias traería a la agricultura y ganadería?
4: Mire, los especialistas del CENAMI acaban de mencionar lo que podría ocurrir. Me voy a basar en datos anteriores, fue la pérdida de la campaña por secano, es decir, que es bajo lluvia. Entonces, al alterarse este ciclo de lluvias, prácticamente estamos hablando de una pérdida. Entonces, ¿cómo se va a presentar y qué consecuencias va a traer? El retraso, la escasez de las precipitaciones, posteriormente problemas ¿no es cierto?, en la germinación de semillas.
3: Justamente aquí viene la siguiente pregunta. ¿Qué medidas de prevención y preparación pueden darse ante la presencia de este fenómeno climatológico?
4: Yo voy a dividir tu pregunta en medidas inmediatas. Es la protección de la población primero. Es identificar zonas de alto riesgo de inundación, donde van a caer los huaicos, los deslizamientos. Implementar sistemas de alerta temprana, comunicación permanente y ruta de evacuación y puntos de reunión. Gestión logística, las municipalidades, almacenamiento de agua, alimentos, materiales de emergencia, maquinaria pesada, conformar brigadas de intervención. Tenemos que aplicar probablemente algunas medidas de mitigación. Mire, lo que está haciendo hoy el Estado para pequeño y mediano, desde la cuenca baja básicamente y media, es la descolmatación de los ríos, ¿no? Construcción de diques. También está de otro lado la estabilización de taludes. Arreglar la infraestructura vial es otro tema para pequeños.
3: Se habla a veces de alternativas de cultivos ante una presencia de un fenómeno climatológico. ¿Esto se puede aplicar también en el Ande en esta situación o no?
4: Lo que nosotros recomendamos a veces, semillas que soporten, ¿no es cierto?, excesos de agua. Luego te tendría que decir aquellos cultivos que también soporten sequías. Es un poco complejo, sin embargo, sí hay medidas que podríamos decirle a nuestros agricultores que revisen bien a la hora si van a sembrar el tipo de semillas. Por favor, tengan mucho ojo. Me gustaría mucho que se apoyen del Ministerio de Agricultura, que está a su mano, cerca a su zona. Las semillas es importante hoy desde un inicio.
3: Y también tenemos en cuenta de que si bien es un fenómeno y no sabemos cuándo va a suceder, en qué momento, la intensidad, los agricultores y ganaderos de nuestro Ande pueden seguir pronósticos acerca de la evolución del clima.
4: Sí, seguir los pronósticos es a través del SENAMI. Ofrece sus estaciones meteorológicas que están puestas en algunas zonas. Los reportes del EFEN, de la Comisión del Fenómeno del Niño. Hay reportes que acaban de salir y que están saliendo cada 15 días.
3: Y también otra pregunta importante sería, ¿qué canales de información existen por parte del Estado o de alguna entidad que puedan brindar más información a los productores agrarios de nuestro Ande?
4: Fíjense, a los presidentes de la Junta de Usuarios también, por favor, me dirijo, comisiones de regantes, para que coordinen con el SENAMI y puedan ellos recibir el reporte meteorológico llamado DZ3, o sea, Dirección Social.

0: reportar y recibir algunos avisos sobre la presencia de plagas, etcétera, etcétera, que ahora empiezan a notarse probablemente porque estas trabajan las plagas en función al ciclo de la temperatura.
1: Y para finalizar ya esta importante entrevista, doctor Ugaz, ¿qué recomendaciones puede brindar a nuestros agricultores que ahora están escuchándonos?
0: Las recomendaciones es, primero diría yo, ya de manera muy personal, evitar sembrar la misma área que vengo sembrando todos los años. Recomendaría sembrar un poco menos de área. Dos, asegurarme de la semilla que voy a plantar. Y la mejor opción es que te acerques al Miragri, al Senasa, que es también del ministerio, y hay agencia más cercana, a través de tus autoridades que también te pueden apoyar. En este caso, las autoridades directas que tiene mi amigo agricultor son las juntas de usuario, son las comisiones regantes que están agrupadas, asociadas para apoyar al pequeño. ¿Para qué? Para que puedan ver el tipo de semilla, la variedad de semilla es importante. Y una tercera y última, por favor, agénciense de información climática para que semana a semana tengan un reporte, su comité de regantes, su comisión, y les va informando. Esas tres serían mis recomendaciones, estimado Quique.
1: Doctor Fernando Enrique Ugaz Odar, docente del programa de estudio de Ingeniería Agrónoma y Agroexportación de la Facultad de Ciencias Agrarias de la Universidad Privada Antenor Orrego UPAO. Estamos muy agradecidos por su presencia y sobre todo por los conocimientos compartidos ante esta situación que vamos a afrontar. Lo vamos a dejar para que también usted pueda despedirse de nuestra audiencia.
0: Muchas gracias, Quique. Primero, agradecerte por la invitación y nos gustaría seguir aportando. Saludar, como siempre, a los amigos agricultores del Lander Liberteño, a los ganaderos también. Y nada, les agradezco y espero estar próximamente nuevamente con ustedes. Muchas gracias.
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0: 7:32.
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4: 7 de la mañana con 43 minutos, 7:43 aquí en Radio Tabocas. Continuamos con más músicas a las 8. A las 8 viene Quirúbica Tierra Mía. 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

0: 47 y 47. ¡Viva la patria! ¡Viva la libertad! ¡Viva el Perú! ¡En Davo Gasmi! ¡Celebramos nuestra independencia!
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0: 7:52.
1: 7:52, 7:52. Despedimos el programa, no te muevas, que ya regresamos con Quiruvilca, tierra mía, aquí a través de Radio Tabocas 94.5. Somos la radio de Quiruvilca.
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Hola, ¿qué tal? ¿Cómo están? Muy buenos días. Ya estamos aquí en la radio hoy día, miércoles 15 de julio. Les cuento que hoy se inicia la feria patronal en homenaje a Nuestra Inmaculada, la Virgen de la Puerta. Hoy se está iniciando con la parada de Gallardete y la primera novena que está a cargo del Comité de Fiesta Cívico-Religioso de este año 2026. Sinceramente, queremos agradecer a aquellas personas que han colaborado y vienen colaborando con el comité. Nuestro respaldo para ellos y el saludo muy especial. Y queremos también anunciarles que hoy a partir de las 2 de la tarde será la concentración en la Plaza de Armas de nuestra localidad de Quirúilca, para que luego sea la bendición del estandarte de la banderola que estará en lo más alto de nuestro rinconcito cerca del cielo, que será en el Cerro El Mirador, que será el traslado a partir de las 3 de la tarde. Todo esto gracias al Comité de Fiesta Cívico-Religioso de este año 2026. Nuestro agradecimiento muy especial también queremos llegar a todas las personas que vienen apoyando con vacas, con fuegos artificiales, con danzas, con bandas de músicos, con dinero para poder contratar banda de músicos. Están apoyando en diferentes cosas, ¿no? En el fútbol también. Y nuestro sincero reconocimiento a estas personas que han ofrecido y sí lo están cumpliendo, ¿no? Bueno, aquellas personas también que han ofrecido y no lo han cumplido, bueno, que también estaremos dando el nombre aquí en la radio, porque no debe de ser las cosas así. Yo creo que uno como persona tiene que ser serio y tiene que poder cumplir con su palabra, ¿no? En diferentes comisiones. Pero bueno, eso lo estaremos dando a conocer ya a partir del día lunes, ¿no? Vamos a esperar esta semana. Porque bueno, se tiene que hacer contrato de unas danzas, bandas, de fuegos artificiales, en fin. Pero hoy día es fiesta, ¿no? Y no queremos tener un poco ya de incomodidad, sino que estamos celebrando el día de la feria de nuestro distrito de Quirúilca, que será el día de hoy a partir de las 2 de la tarde, donde se estará bendiciendo el gallardete. 3 de la tarde será el traslado. A las 6 de la tarde será la misa en la iglesia matriz de nuestra localidad de Quirúilca, para luego trasladar la imagen hacia el Coliseo del Minero, gracias al comité de fiesta. Ahí también habrá una fiesta en el Coliseo de nuestra localidad de Quirúilca por el inicio de la feria patronal en homenaje a Nuestra Inmaculada, la Virgen de la Puerta. A ustedes, bienvenidos, bienvenidas todos a nuestro programa Quirúilca, Tierra Mía. Bienvenidos, nos quedamos ya hasta las 9 de la mañana.

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3: Todos van a la fiesta.
4: Son las 8 de la mañana con 23 minutos, 8 de la mañana con 23 minutos. Hay 8 bandas confirmadas ya para amenizar las festividades en homenaje a nuestra Inmaculada Virgen de la Puerta, y queremos anunciarle la gran banda de Uchupata, Huaraz, que viene donando el señor Hilder Ágreda y esposa e hijos, que vienen apoyando también con Yamelis y Güenza, y todos sus hijos vienen apoyando con la gran banda de Uchupata desde Huaraz. La banda Nueva Guaranchal, que viene gracias también al Comité de Fiesta Cívico Religioso y también a Grupo Romero, que está apoyando también para un día. A Filarmónica Star de Otuzco, gracias a nuestro amigo Santos Carranza Solano y familia. La Godoy y su banda de Trujillo, gracias a la familia Miñano Mariños. A la Internacional Filarmónica de Guaylas, Ancash, y gracias al señor Aníbal García y familia, y también a la Comisión de Banda de Músicos, la banda La Brás Otuscana, que también viene gracias a la Municipalidad de Quirubilca, banda La Cora Cora de Otuzco, gracias a nuestro amigo Barreto y también a nuestro amigo. Bueno, lo importante es, ¿no?, de todo esto sacar nosotros que se viene dando a conocer quiénes están donando a la banda de música. Algunos no quieren para poder nombrarle, pero queremos nosotros agradecerle a través de la radio a ellos, ¿no? A nuestro amigo Banner Takanga también, y a nuestro amigo Barreto, perdón, por estar donando un día la banda La Cora Cora de Otuzco. Y a nuestros hermanos transportistas que cubren la ruta desde Quirubilca hasta Huamachuco y de Huamachuco a Quirubilca, que se han unido todos ellos, están trayendo la banda Virgen de la Alta Gracia de Huamachuco. Nuestro agradecimiento a todos quienes están donando a la banda de músicos también, y a los que en algún momento se le pidió el apoyo y han cerrado ese apoyo, también agradecerles, ¿no? Nosotros vamos a agradecer en breve a todas las personas que vienen apoyando con dinero para la compra de la alimentación y todo eso, porque es importante recalcar que esta es la comisión más fuerte, me parece, porque se tiene que cubrir el costo con la banda de músicos, se tiene que ver del hospedaje, se tiene que dar de alimentar y muchas cosas más. A ellos nuestro agradecimiento, a todas las personas que están apoyando fue la Comisión de Banda de Músicos, a la Comisión de Danzas, que también ya vienen apoyando, me comunicaron más de 10 danzas, ¿no? Que ya se han inscrito para que puedan participar, y como también a la Comisión de Deportes, más de 10 equipos, 15 equipos creo que hay ya, y fútbol a lo grande que se va a estar viviendo este 26 y 27 de julio. Y la Comisión de Castillo Fuegos Artificiales también, a ver si nos pasan quienes están apoyando para nosotros poder también poder leerlo aquí en la radio. Mientras tanto, el día 26, atención, el día 26 de julio, en la gran serenata, viene Armonía 10 de Piura juntos a Esbil Dávila y otra agrupación más. El día 27 estará Wilson Benítez, Elvis Atoche, Toño Sosaya y los ex caribeños de Guadalupe el 27 de julio. El día 28 están los Guevara y los Reales Campesinos de Bambamarca. El día 29 está Chitelo y los Huaychuco de Perú, además de Chichechito, cumbia sabrosa, cumbia elegante que se viene a Quirúrica. Y el día 30 de julio en el Coliseo habrá un gran espectáculo con guerra de DJs y agrupaciones musicales que también estarán ahí en el Coliseo de Quirúrica. Se viene preparado entonces para poder disfrutar de todo esto gracias a las comisiones, de diferentes comisiones de fiestas 2026 de Quirúrica, rinconcito cerca al cielo. Esta es la banda Filarmónica Star, que lo está trayendo nuestro amigo Santos Carranza, que se viene a Quirúrica a interpretarnos todas sus canciones y todos sus éxitos. Usted visita la página Quirúrica Tierra Mía, ahí está todo lo que está preparándose para la feria patronal. Visite la página Quirúrica Tierra Mía, vaya en estos momentos al Facebook, y ahí está todo lo que se viene preparando para las festividades en homenaje a Nuestra Inmaculada, la Virgen de la Puerta, y por ende también el aniversario patrio. 8:28.

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0: tarde deportiva, peleas de gallos, caballos de paso, grandes corridas de toros.
1: Se llama con fe de patria.
0: Y el 28 de julio, reunido sobre
2: la. Me lo cortan. Solamente 19 minutos más, llegamos a las 9 de la mañana, 19 para las 9, aquí en Radio Tabocas. Me cortaron el pong, no sé qué pasa con la computadora, está loca el día de hoy la computadora. Pero bueno, lo importante es que estamos aquí con el programa, dándole mención. Ya más tarde nos está pasando la relación, ya coordinamos ya con los señores encargados del deporte, de todos los equipos que estarán participando el día 26 y 27 de julio. Además también de las danzas y quiénes están donando los castillos y todo lo demás. Hoy a partir de las 2 de la tarde será la concentración y la bendición del gallardete en la iglesia católica de nuestra localidad de Quiruilca. A las 3 de la tarde será el recorrido por las principales calles hasta el mirador amenizado por la banda de músicos. A las 5 de la tarde rosario y parada de gallardete en el cerro El Mirador. Luego a las 7 de la noche será la misa y la procesión presididas por el comité de fiestas. 9 de la noche compartir y baile popular en el Coliseo El Minero de nuestra localidad de Quiruilca. La invitación a todos ustedes. Son ya las 8 de la mañana con 42 minutos, ¿no? 8 con 42 minutos a través de Radio Tabocas 94.5. 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

Atención, Kirubilca. Invitación a todos los devotos de nuestra Inmaculada, la Virgen de la Puerta. Se les invita para que el día 27 puedan cargar a la imagen de nuestra Inmaculada Virgen de la Puerta desde la Iglesia Matriz a la Plaza de Armas de nuestra localidad. Deben inscribirse con los encargados de la hermandad y del ex sindicato de Kirubilca este año con los siguientes números: José Nel al 925-320-232 y con nuestro amigo Bernardo Ramos al 948-827-029. Que la fe no se pierda nunca y este año retornamos a lo que ha sido años pasados. Se vuelve lo tradicional, la concentración será en el ex sindicato de obreros de nuestra localidad de Kirubilca para que luego se puedan trasladar a la iglesia matriz de nuestra localidad de Kirubilca. Desde ya nosotros estamos agradeciendo a toda la persona que se están inscribiendo, porque son varias, me comunican, que se están inscribiendo ya para el día 27 de julio poder trasladar a nuestra Inmaculada, la Virgencita de la Puerta, desde la iglesia matriz de Kirubilca hasta la Plaza de Armas. La concentración va a ser este año nuevamente en el ex sindicato de trabajadores obreros de nuestra localidad de Kirubilca. Rescatemos la tradición, como ya lo dijimos, que la fe no se pierda nunca y nuestras costumbres nunca se puedan olvidar, porque así es, ¿no? Así es, en nuestra feria patronal tenemos que estar ahí, por cierto. 8:44, estamos presentando Kirubilca, tierra mía. Se vienen ellos, se vienen las diferentes bandas de músicos para poder amenizar las festividades en homenaje a nuestra Inmaculada, la Virgen de la Puerta. 8:44, son las 8:44.

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Solamente 9 minutos más, llegamos a las 9 de la mañana, 9 para las 9 aquí a través de Radio Tabocas. Hoy día se está iniciando la parada de Gallardete a partir de las 2 de la tarde para que luego se esté dando inicio a las novenas. Hoy día 15 de julio que está a cargo del Comité de Fiesta Cívico Religioso 2026. El día de mañana, 16 de julio, estará a cargo de la Institución Educativa 8546 Manuel González Prada. El día 17 de julio, la familia Reyes Aguirre. El día 18 de julio, el joven Willy Nieves Aguilar. El día 19 de julio estará, gracias a la familia Bazán Rojas, García Bazán, el niño Luis Alexandro García Bazán. El 20 de julio, los hermanos Lía, Dagné, Gema Toledo Aguilar. El día 21 de julio, el niño Lorenzo Manuel Infantes Castillo. El día 22 de julio, la Institución Educativa 81578, ex fiscalizada. El día 23 de julio, el señor Leonida González, la esposa e hijos. 24 de julio, familia Infantes Aguilar. El día 25 de julio, los esposos José García y Rosa Sauna e hijos. El día 26 de julio, la familia Flores Zárate. Ellos son los encargados de realizar este año el docenario en honor a nuestra Inmaculada, la Virgencita de la Puerta, patrona de los mineros y reina de la paz universal, quienes estarán ya amenizando estas festividades. Gracias, Quirúrgica, en nombre de quien estuvo con ustedes, del Comité de Fiestas y quien les habló, Luis Tahuada, le digo gracias. Regreso el día de mañana a partir de las 8 de la mañana con este su programa, Quirúrgica, Tierra Mía. Hasta mañana. Que pasen un bonito día y hoy día todo salga bien en este inicio de Feria Patronal de Quirúrgica con la parada de Gallardete a partir de las 2 de la tarde. Que tengan un bonito día y nos encontramos ahí en la parada más tarde. Chao, nos vamos.

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Hoy quiero olvidarme de ti. 9:15. Laura a nivel nacional, estamos disfrutando, por supuesto, hoy tu programa, el Super Show de Tabocas. A toda la gente que está disponible a esta hora de la mañana, en casita, en los diferentes puntos de Quirubilca, gozando de toda nuestra programación espectacular. Miércoles 15. Sabor, aquí estamos, Rebelde, el mix Fiera Inquieta.

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Buena música, buena programación en este bonito miércoles, mitad de semana, claro que sí. 9:40, 9:40. El día de ayer salió el primer semifinalista para la gran final de la Copa del Mundo. España, España. Hoy suerte para Argentina. 2:00 p.m. hora peruana. Ante su Inglaterra. 9:41.

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0: solamente 6 minutos nos separan y estamos en las 10 de la mañana. Vamos a continuar presentando lo mejor de nuestra programación en este miércoles, mitad de semana. Es turno para el pequeño gigante de la cumbia, Dilber Aguilar.
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1: ¡Sí!

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10 de la mañana con 19 minutos, 10 con 19. Estamos Imbral en este bonito miércoles. Turno para los caribeños de Guadalupe. El cambio total de la cumbia.

0: tremendos éxitos. Suena Caribeños de Guadalupe. Vamos a ir al toque de la publicidad y vamos a volver con más gente, ¿eh? No te cambies.
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0: está puteado el Chuco. Recuerda que este martes 21 estamos en la canchita del barrio Santa Mónica con Zafiro Sensual y Giovanita Reyes desde las 8 en punto de la noche. Un gran evento, un gran espectáculo que no te lo puedes perder, ¿eh? 10:44 minutos. Hasta el mediodía contigo.
1: ¡Sí!
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0: Inglaterra, Argentina, Argentina, Inglaterra. Corren las apuestas para el día de hoy. La segunda semifinal. Hoy sale quién juega la gran final de esta Copa del Mundo. Que cada vez se pone más interesante. 7 minutos y estamos en las 11 de la mañana.
1: ¡Sí!
0: Vamos a continuar con Solo Éxitos. El corazón que no deja de latir. Corazón serrano. El mix de sueños.

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1: Lo máximo de las fiestas patronales, se viene bien, se viene mejor aquí en Tabo Gas, tu radio Quirubica, 11 con 12. Y estamos en nuestra tercera y última hora del programa. ¡Sí! ¿Qué tal miércoles? Buena música. Esta Virgencita de la Puerta, patrona de todos los mineros, ¿ah?

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será recordada siempre a Dashura con sus tremendos éxitos. Aún vigentes. Y que el público reclama. En esa parte del tiempo, 11 de la mañana con 20 minutos, 11 con 20. Alegría, diversión total. Hasta el mediodía compartiendo contigo. Donde quiera que estés, siempre con la mejor Tabocas Mix. Tu radio Quirubilca. Vamos a continuar hasta el mediodía. Turno para la primerísima armonía 10.

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Solabra, mi compay José Roque. En el Cario Trujillo, Trujillo. 20 minutos y estamos en las 12 del mediodía. Llegando casi a la parte final del programa el día de hoy, ¿eh? Miércoles. Quincena. Sí. Usando de la buena programación hasta las 12. Recuerda que Zafiro Sensual, Giovanita Reyes, este martes 21 en la canchita del barrio Santa Mónica, 8 de la noche, no te lo puedes perder, ¿ah? ¿Eh?

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amigos. Solamente 4 minutos y estamos en las 12 del mediodía. Nos tenemos que ir. Nos escuchamos mañana en una nueva emisión a partir de las 9 en punto de la mañana. Ya se quedan con Voces y Ritmo del Perú y a partir de la 1 de la tarde, lo mejor de la cumbia de Tabocas. ¡Hasta mañana! ¡Sí!

0: se hizo carne
1: y habitó entre nosotros.
0: Ruega por nosotros, Santa Madre de Dios,
1: para que seamos dignos de alcanzar la promesa de nuestro Señor Jesucristo.
0: Gloria al Padre, al Hijo y al Espíritu Santo,
1: como era en un principio, ahora y siempre, por los siglos de los siglos. Amén. Oremos. Te rogamos, Señor, que derrames tu gracia en nuestras almas, para que los que por el anuncio del ángel hemos conocido la encarnación de tu Hijo Jesucristo, por su pasión y su cruz, seamos llevados a la gloria de la resurrección, por el mismo Cristo nuestro Señor. Amén.

0: 12 del mediodía. En punto.
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0: 13 del mediodía y 34 minutos.
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0: una de la tarde.
1: En punto.
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0: 1:32 y 32 minutos.
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0: 2 de la tarde y un minuto.
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0: 2 de la tarde y 30 minutos.
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0: las 3 de la tarde y 4 minutos.
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0: Las 3 de la tarde y 30 minutos.
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0: Son las 4 de la tarde y 2 minutos.
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0: Son las 4 de la tarde y 30 minutos.
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0: las 5 de la tarde y 32 minutos.
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0: 6:02.
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0: 6:30 PM.
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